por cierto, estaba checando. Jorge Medina y Josy Cueva no se han separado, ¿verdad? O sea, de ellos sigue jalando. Pero estuve checando en redes sociales y Jorge Medina anda muy activo en Estados Unidos. Anda haciendo su gira. Pues obviamente, creo que por una cuestión de salud, Josy Cueva no pudo ir para allá. Pero Jorge Medina anda rompiéndola con todo también. Y bueno, pues ahí es donde te das cuenta de que pues, no somos indispensables, pero también, o sea, la arrolladora, imagínate. Pero vamos a darle 449-122-5845. Estamos en vivo, vayan ahí dejando su mensajito. Saludos a mi compa.

7. 449-122-5845. Estamos en vivo. Llega la fiera de Ojinaga. Dice, saludos, Pato Guacuá. Para el compa Yona, que onda mi Yona, dice que acaba de salir del jale en el Obrón. Te manda

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1: 6:19.
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0: banda MS, aquí nomás en el 93.7, la mejor Aguascalientes. Vamos a escuchar audios. Gracias a toda la bandera que se conecta con nosotros. 449-122-5845. Estamos en vivo en esta tarde. Y bueno, pues a darle. Adelante, buenas tardes. Hola.
1: Patito, ¿cómo estás?
0: Doble, aquí al puro perro llavazo.
1: Buenas tardes.
0: Buenas.
1: Rumbo al hemodiálisis, Patito. Vamos a renovarnos, como
0: es. Mi rey, que te vaya muy bien.
1: Ya toca el día de hoy.
0: Te va a ir
1: saludos
0: muy bien.
1: Para hermano, todas las personas que estamos ahí adentro. Aquí vamos con toda la familia.
0: Ya está, hermano.
1: Adiós, Patito.
2: Adiós, Patito.
0: Les mando un abrazote, mis reycitos. Mi hermano, que te vaya muy bien en tu sesión de hemodiálisis. Sé perfectamente de lo que se trata, hermano. Mi señora madre también le realizaban sus hemodiálisis. Y bueno, pues es cada tercer día ir, estar ahí alrededor de 4 horas. Una en lo que te atienden, ¿verdad? Y otra, que son como 3 horas y media, mi compa. Y estar conectado a la máquina que está haciendo el trabajo, bueno, pues de limpiar tu sangre. Te mando un abrazo, papi. Y a todos los que están escuchando la radio, que están en algún hospital, que están en alguna clínica, les mandamos pues toda la buena vibra y pues que se recuperen muy, muy pronto, ¿verdad? Que todo esté, pues ahora sí que funcionando de la mejor manera. Y pues, mi Lupillo, un abrazo, papi. Te va a ir muy chido. Aquí andamos, ¿eh? Ahí me mandas mensajillo al ratillo, compa. Que salgas de la emo, Simón, y a tu morrito, ¿de qué? ¿Un morrito o una morrita la que me habló? ¡Puto güey, güey! Un abrazo para ustedes, de verdad que se les quiere mucho. Échenle todos los kilos, ¿sale? Vámonos con más de lo que tenemos en esta tarde. 449-122-5845. Estamos en vivo en esta tarde. Y llega este rolón, yo sé que te va a encantar. Es un rolón de Lenin Ramírez y se llama Solita, junto con el Luis R. Conríquez. Vayan ahí dejando su mensaje, ¿sale? 449-122-5845. Llevándote la buena música, llevándote ahora sí que todas las rolitas bien perronas que andamos poniendo aquí. Obviamente aquí estamos para acompañarte. Vas a tu sesión de hemodiálisis, vas a algún hospital. Te mandamos toda la buena vibra a ti que estás escuchando la radio, ¿eh? Es la

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Queda esta rolita a Yuridia y Alejandro Fernández a través de la mejor 93.7, la estación donde cada vez somos más. Vámonos ahora con esto, es a cargo de La Adictiva, junto con La Adictiva, La China. La China, así se llama este rolón. Esto que lo escucháramos anteriormente, bueno, esta rolita la sacó

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0: Les y llevarles buena música. Vayan ahí dejando su mensaje, 449-122-5845, estamos en vivo. Y bueno, estamos aquí platicando, fuera del aire, con el Barbas de Mijares. Le mandamos un saludote. Mi Mijares, ¿cómo estás? Buena tarde, ¿qué andas haciendo, compa? Mijares.
1: ¿Qué onda, mi pato? Buenas tardes, ¿cómo andas?
0: Al puro perro y abrazo, mi compa.
1: Eso.
0: ¿Saludos para quién o qué?
1: Pues ya sabes, para Jessica Campos.
0: Animal.
1: Anda con todo, vendiendo tamales, ¿cómo ves?
0: Ok, no, pues un saludote. ¿Dónde vende tamales o qué?

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1: No, ¿qué te digo? Pero bueno, vámonos con más de la música. Saludos a toda la banda que nos sintoniza allá en la Unión Americana. Mucha paisanada que anda por aquel lado. Gracias por estar en sintonía del 93.7. Llega esto, es a cargo de Grupo Firme, Octavio Cuadras. Se llama Machialate. Ay, ay, ay, 93.7. Saludos ahí para mi compa Carlos Mendoza y Churros Elian. Saludos, hermano. Unos ricos churros. Ay, y un choquito. ¡Uy, deliciosa! ¡Ahora es que eso! Escuchas el 93.7, la mejor Aguascalientes. Saludos a todos mis compas ahí de transporte de personal. Los saludos.

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música, música de Oscar Maidon, junto con el compa, bueno, Fuerza Rígida, ¿verdad? Mi compa Chuy, el vocalista de Fuerza Rígida. Dice, Pato Cuacuá, saludos a todos los que estamos aquí metiéndole duro a la chamba. Abrazote para ti, para mi compa, el buen

11-22-58-45 en esta tarde. Aquí los acompañamos y los saludamos, ¿va? Dice Pato Guacuá, mándale saludos para Heidi. Ok, saludos. Un abrazo para ustedes. Gracias por estar en sintonía de la mejor 93.7. Igualmente para ti. Vámonos con más de la música.

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y Tito Nicole. Nicole. Pero vámonos, yo soy Jorge Luis El Pato Guacua. Cuídense mucho, que tengan una excelente noche. Pásenla de lo mejor. Escuchas la mejor Aguascalientes. Muy buena tarde.

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1: 923.
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0: Somos más. 946.
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1: 11:20.
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8: En este momento, mientras escuchas estas palabras, tu cerebro está haciendo algo extraordinario. Está interpretando sonidos, convirtiéndolos en lenguaje, buscándole sentido y al mismo tiempo manteniéndote respirando, parpadeando y con el corazón latiendo. Todo eso en menos de un segundo. Y lo más sorprendente, el cerebro que hace eso hoy no es el mismo que tenías hace 10 años. Porque tu cerebro nunca deja de cambiar. El cerebro no es una estructura fija, sino un sistema dinámico que se transforma a lo largo de toda la vida. Todo comienza en el vientre materno, donde se forma un cableado cerebral único para cada persona, tan irrepetible como una huella digital. Ese cableado es como el hardware de una computadora. Establece los circuitos básicos que nos permiten respirar, dormir y succionar apenas nacemos. Después del nacimiento llega la infancia y ahí el cerebro se convierte en una esponja. Cada estímulo, una caricia, una canción, un juego, funciona como un programa de software que se instala sobre ese hardware inicial. Las conexiones entre neuronas se multiplican a una velocidad impresionante. Por eso, la infancia es la etapa de mayor plasticidad cerebral, la capacidad del cerebro para transformarse en respuesta a lo que vive.
9: ¡Gracias!
8: Luego viene la adolescencia. Y aquí pasa algo fascinante. El cerebro empieza a afinar sus conexiones, fortalece las que más usa y elimina las que no necesita. Pero atención, el lóbulo frontal, que es donde se toman decisiones y se controlan los impulsos, todavía no está terminado. En muchos casos, no madura completamente, sino hasta después de los 21 años. Por eso, en la adolescencia, es común actuar sin medir riesgos y buscar la gratificación inmediata. No es rebeldía, es biología. En la adultez, el cerebro alcanza su mayor estabilidad. Las redes neuronales están mejor organizadas, lo que permite pensar con mayor claridad, regular las emociones y tomar decisiones complejas. Pero estable no significa estático. En esta etapa, también pueden aparecer desafíos emocionales como el estrés, la ansiedad o la depresión, porque en el cerebro siempre conviven emociones positivas y negativas. Y mantener el equilibrio depende mucho de cada persona. Y cuando llega la vejez, aunque la memoria a corto plazo puede fallar y algunas conexiones disminuyen, el cerebro sigue siendo capaz de aprender, de adaptarse, de sorprendernos. La experiencia acumulada fortalece capacidades como el juicio y la reflexión. Envejecer no es apagarse, es cambiar de ritmo. ¿Cómo cuidar este órgano extraordinario? Existen tres claves: actividad física para oxigenar el cerebro, estimulación intelectual para forzar la neuroplasticidad y convivencia social, porque el cerebro humano está diseñado para relacionarse con otros. El aislamiento y la soledad lo dañan. La conversación, la colaboración y el afecto lo protegen. Porque entender el cerebro, como dice esta gran científica mexicana, es entendernos a nosotros mismos. Con información de la doctora Herminia Pasantes, pionera mexicana en neurociencias e investigadora emérita del Instituto de Fisiología Celular de la UNAM. Les saluda Mónica Genis.
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1: Revista del Consumidor. Radio. La alimentación de nuestras mascotas es fundamental y no cualquier sobre les puede proporcionar los nutrientes que necesitan. Frente a tantas opciones en el anaquel, ¿estás tomando la mejor decisión para tu Michi o solo te dejas llevar por el empaque? Quédate

0: Para conocer el estudio de calidad de alimento húmedo para gato.
1: Revista del consumidor.
2: Cuando abres esa lata o sobre que tanto le gusta a tu gato, ¿tienes claro qué le está sirviendo exactamente en su plato? Aunque lo veas durmiendo en el sofá, tu gato es un cazador innato. Su cuerpo ágil y flexible, sus garras retráctiles y sus sentidos tan desarrollados lo convierten en un depredador por naturaleza.
0: Para mantenerse sano requiere una dieta equilibrada que le aporte elementos esenciales como agua, proteínas, grasas, carbohidratos, vitaminas, minas y minerales.
2: En el mercado podemos encontrar dos clasificaciones de alimento húmedo para gato, los que proporcionan una nutrición completa y balanceada y los que funcionan como complemento. Los alimentos balanceados y completos están formulados con proteína animal, granos de cereales, proteína vegetal texturizada, vitaminas y minerales.
0: En cambio, los complementos se elaboran principalmente con productos cárnicos, añadiendo un alto contenido de grasa para mejorar su textura y su sabor. Y para que sepas exactamente qué le está sirviendo a tu Michi, el Laboratorio Nacional de Protección al Consumidor analizó distintas presentaciones de alimento húmedo.
3: Analizamos 54 muestras de alimento húmedo para gato. Entre ellas, se incluyeron opciones para gatos, gatitos, gatos mayores de 7 años y gatos con necesidades especiales.
2: Para saber qué contiene cada producto, se verificó que todas las muestras presentaran su información comercial y cumplieran con la cantidad de contenido neto declarada en su empaque.
0: En la parte nutricional, se determinó el nivel de grasa, proteína y carbohidratos. Además, se midió cuánta agua hay en los productos.
2: También se analizó el aporte de fibra y se calculó el aporte calórico por cada 100 gramos de producto.
0: ¿Cómo le fue a las marcas analizadas?
3: Entre los resultados más interesantes, encontramos que todos los productos cumplían con el contenido neto y que además contaban con el registro de Senasica. El alimento para gato, además de contener las grasas, proteínas y carbohidratos, incluyen aminoácidos como la taurina y la arginina, que son necesarios para los gatos ya que ellos no producen las cantidades suficientes.
2: Recuerda que si un producto promete algo en su etiqueta, debe comprobarlo. Por ejemplo, Purina One Visible Nutrition con carne usa la leyenda supernutrientes, pero no pudo demostrar que realmente los contenga.
0: Y cuidado con las imágenes engañosas. El producto Grand Pet Carne Fresca muestra la foto de un filete de salmón en su empaque. Pero al revisar sus ingredientes, el salmón no está presente. Este tipo de gráficos puede confundir fácilmente.
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1: 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Las 3 en punto.

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0: Pelico, pero no tanto, mija.
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2: Son las 5 en punto.

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0: 449-91-88-93-7. 449-91-88-93-7. Estamos a sus órdenes. Ya estamos listos para arrancar en esta mañana desde temprano. Espero que ustedes también, cabrón. O sea, que no sea yo el único que esté despierto, sí. Despierto y todos ustedes acá huevoneando, cabrón. Espero que no, espero que no. 449-122-5845, el WhatsApp de cabina, el teléfono de cabina. 449-91-88-93-7, 449-91-88-93-7. Aquí andamos ya. 6:10. 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Ya despiértense, el ángel dice, buen día, mi nefas. Ya el ángel ya no manda audios, ¿va? No sé, güey. En la radio poco a poco se va perdiendo eso, ¿o qué pedo? Primero eran mensajes de audio, ya no hablan por teléfono, ya no están acostumbrados a hablar. Bueno, ahora ya nomás escriben como el ángel que dice, buen día, nefasto, saludos, mi ángel. Que tengas un excelente día, cabrón. Que tu día esté bien perro el día de hoy, ángel. Saludos, viejo. Saludos a todos los panaderos también, ahorita que ya están en chin. Ah, el peñeñé. Si no, se me agüita, güey.
1: Mi nefa, buenos días. Aquí andamos activos desde las 5 de la mañana. Pues tú empiezas a las 6, pues. Hasta te tenemos que andar escuchando. Oye, ¿cuándo es la hora del viejón? Que se me ando queriendo olvidar.
0: ¿Cuándo es la hora del viejón? Vamos a dejarlo para los viernes. Los viernes de 6 a 7 de la mañana haremos la hora del viejón. Pero no caería mal. No caería mal. De pronto unos ensayitos, ¿no?
2: Hola, buenos días, nefasto. Yo escucho la mejor con el amigo nefasto. Buenos días a todos. Buenos días, dedos de Oquis. Y ese milagro que entraste tempranito, mijo.
0: El dedos de Oquis, sí.
2: Para todos, un saludito.
0: Sí, el dedos de Oquis es bien huevón. A ver, dedos de Oquis. Qué milagro que entraste tempranito.

0: ¿Ya ves? Toda la gente se da cuenta, güey. La gente se da cuenta. ¿Cómo estás, mi Toñita?
1: Estoy bien.
0: No andes, no andes quemando al de los yokis.
1: Pero yo te decía
0: a ti. ¿Eh?
1: Yo te decía
0: a ti. Se me hace que te vas a andar colgando, ¿eh?
1: ¿Cómo andamos, lejos?
0: Pues andamos muy bien, mi reina. Andamos muy bien, levantándonos tempranito. De pronto, mi reina. A ver, ¿tú ahorita qué haces despierta, Toñita?
1: Ando haciendo el lunch para dejarles a mis viejos.
0: ¿A tus viejos?
1: Ajá.
0: ¿Al viejo mayor? ¿Cómo se llama el viejo mayor, Toñita?
1: El meñito.
0: ¿Cómo?
1: El meñito.
0: El meñito.
1: Ajá.
0: ¿Y el viejo menor?
1: Se llama Brian Alexander.
0: ¿Cuántos años tiene ese?
1: 13.
0: 13, no, pues todavía está chiquito, sí, hazle lonche. Yo creo que estaba más pelagartón. No, todavía está. Fíjense. Escuchen bien. La Toñita. Pocas como ella, que se levantan a echarle lonche a su viejo desde temprano. Son las 6:14 y te puedo apostar que te levantaste desde las 5:50.
1: Sí.
0: ¿Sí o no?
1: Sí.
0: A las 5:50, señoras y señores, ella escuchó algo parecido a esto.
1: Ya sé.
0: Se levantó a hacerle su lonche al viejo. ¿Estás escuchando, vieja?
1: Pues no, ¿cómo te vas
0: a estar escuchando? A ver, de los Dokis, tú tienes el audio a control remoto desde mi casa. A ver, vieja, ¿me estás escuchando? Te digo. La otra vez un compa me dijo: nefasto, se me hace que tu vieja te está poniendo los cuernos. Le dije, no me pone ni lonche. Me va a
1: andar poniendo los cuernos.
0: Pues sí, no me pone ni lonche. Pero bueno, mi reina, ¿y luego tú qué haces?
1: Yo, acabando aquí, me voy a trabajar.
0: Hijo de toda su chica. Un aplauso para la Toñita.
1: Gracias.
0: Mi vieja se levanta, le da hambre. Come, le da sueño. No, pero eso sí. Mira, no vayan a pensar que mi vieja es una pinche. No. Ella decidió, mi reina, atender al muñeco.
1: Ah, qué bueno.
0: Entonces, cuando yo llego, salgo de aquí ya todo hambriento, a las 9:00 a.m, pues me voy, desayuno, y ahí tiene ya todo preparado la vieja.
1: Qué bueno, eso, ¿ves? Sí.
0: Por eso no me pone lonche, yo más estoy ahí chingal. No, pues así.
1: Para que te oiga,
0: si
1: te va a ir.
0: Tú bien. Yo soy el que manda en mi casa, mi reina. ¿Y esa risa qué significa de los yokis?
1: No, es que me acordé de
0: usted. ¿Ustedes dos qué traen contra mí? Este poniendo risas y tú riéndote. ¿No se nota que yo soy el que mando en mi casa?
1: Mejor así le dejo.
0: Como dicen, la risa es la que ch...
1: Mi
0: reina, te mando un abrazo, cuídate mucho.
1: Igualmente.
0: Cuídate mucho, que tengas un día bien perro. ¿A qué hora sentes a trabajar?
1: A las 8.
0: Hola, bebé. No, pues sí, ya. Ya ahorita nomás te alcanza para hacerles el lonche, desayunar tú,
1: ajá,
0: meterte a bañar, y luego y ya fuga. Largarte, fuga.
1: Sí, sí.
0: ¿Está lejos tu trabajo o no?
1: No.
0: Ah, no, bueno, es lo chido. Bueno, aquí, aquí en Aguascalientes, ¿qué está lejos? Todo está bien cerca. ¿Sabes cuánto hacía yo en mi camionetón? Allá en Guanato, ¿sabes cuánto hacía? Entraba igual a las 6 de la mañana. A la ver. Ya tengo un ching. Trabajando a las 6 de la mañana, pues ni que fuera Amanda. Bueno, 6 de la mañana, mi reina. Sin tráfico, hacía 45 minutos.
1: Fíjate, no, ahora con tráfico.
0: 45. Ya de regreso, cuando regresaba al cantón, hora y media.
1: Tanto,
0: Dios. Hora y media. Si bien me iba, que aunque un accidente eso, me llegué a aventar hasta las 2 horas.
1: Ay, no. No, aquí sí, está todo muy cerquita.
0: Yo me llegué a aventar hasta las 2 horas. Y también de camino, ¿eh? Porque...
1: Ay,
0: fíjate ahorita cayendo en cuenta. Cuando andaba cansado, 45

0: minutos. Cuando no, hora y media. ¡Mi Toña! Cuídate, mi chula.
1: También, saluditos, un abrazo.
0: Hasta luego.

0: tenemos audios. Échale.
1: Pues si le vas a calar, mi nefas, si quieres, puedes ensayar el día de hoy con la Suburban Dorada.
0: No,
1: ¿quién canta esa canción? O la banda del Cabo Rojo de los Tigres del Norte, mi nefas, porfa.
0: Pero esas son...
1: Querían ensayar.
0: Esas son beliconas de aquel tiempo, güey. Ya ni los Tigres del Norte la tocan, güey. Ya en sus conciertos ni la tocan, güey. Ya, serio.
1: Pasa, mi nefas, acá andamos. No se le escucha desde temprano, mi nefas, porque después no digas que somos huevones. ¿Qué hacen mis dedos? No, se andaba con el gabazo, no ha llegado a su casa, de seguro. No, hombre, si son como son. Saludos.
0: No, serio, serio. Yo ya estoy pensando mal con el dedos de Oquis y el gabazo, ¿eh? Pero pues cada quien. Ya ahorita ya uno no juzga.
2: ¿Qué onda, mi nefas? ¿Cómo andamos? 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Pues, mi nefas, si vamos a ir a dar unas caladas, pues a ver, ahí unos ensayitos de la hora del viejón. Ponte esa de la playa sola. Ay, nomás para darle unos, a ver, unos ensayitos.
0: Pues vamos, igual andamos haciendo ensayos. Compadre, la del... ni siquiera tengo, la de la Suburban ni el otro. Está así como...

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0: 6:32.
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0: 7. Vamos con mensajes. Vamos con mensajes, a ver, échale.
1: Yo escucho el mejor 93.7 con el nefasto. Mi nefasto, buen día. Pues está mejor la Suburban Dorada. Compítenos con la Suburban Dorada. Así como dice el compañero.
0: Pero es que no la tengo, güey.
1: Cojo feo. No, chica, es tarde feo, la cojo feo. Ánimo, nefasto, buen día.
0: Saludos, viejo, saludos. Por acá, buenos días y bendecido. Buenos y bendecidos días, mi nefasto. Ya en la trabajación desde las 4 de la mañana, mi Brenda. Bien chambeadora. Bien chambeadora. Dice, buenos días, mi nefa. Saludos y bendiciones para todos los que te escuchamos. Saludos. Saludos, saludos. Por ahí. A ver, aguántenme. A ver.

0: ¿Qué onda, mi nefa? Buenos días.
1: ¿Cómo anda, mi José?
0: De milagro, mi nefa. ¿Sí, tú qué tal?
1: De milagro, pues igual, cabrón.
0: Sí, ay, no sé. Que bien aliviada en contestar.
1: No sé si a ti te pasa, mi José. Pero cada vez que despierto, obviamente le agradezco a Dios por otro día más, viejo. Pero también me doy cuenta que cada día más se cansa más el caballo, cabrón. ¿No te pasa a ti?
0: Sí, mi nefa, cada día, pero pues es parte de... Así es como le dimos y así le seguiremos dando, pues.
1: Señor, por favor, te lo suplico. Iba a decir, por favor, ya que mañana despierte y que, oye, güey, que tienes no sé cuántos millones en la cuenta.
0: Niño.
1: Ay, güey.
0: ¿Cómo dice la película? ¿A qué le tiras con los sueños, mexicanos?
1: Exactamente, mi José Salas, pero imagínate, oye, ¿qué crees? ¿Te acuerdas de tu tío Eustaquio? No me acuerdo. Ah, bueno, pues era uno que vivía en Chihuahua y te dejó toda la herencia. Te dejó te dejó 12 millones.
0: Sí, pero de euros, mi nefa.
1: De aguacates.
0: Sí, de
1: 12 millones, pero no, serio. No, hombre. Lo primero que haría, ¿qué haría? A ver, ¿qué haría si me dijeran? Una, yo les diría aquí, yo trabajo de 12 a 2 y si quieren. Aquí. Si quieren.
0: Oye, nomás no vayas a salir como todos los puritanos. No, yo si tuviera 12 millones ayudaría a toda la gente pobre a comprar los zapatos a los niños.
1: Güey, ¿a poco no es cierto? Mira, he hecho esa pregunta y tengo que decirlo, viejo. Tengo que decirlo al aire. He hecho esa pregunta y digo, ¿qué harías si el día de mañana te ganas $1,000,000? Un millón que ahorita ya no suena tanto, güey, ¿eh? Ya con $1,000,000, pues te compras ya hasta una casa más o menos, nada más, güey. Pero digo, a ver, ¿qué tal si te ganarías los $10,000,000? Y por más que digo, pero no digan sus mamás. No, y es que ayudaría a los pobres, no ayudarías a nadie, no mames.

0: Sabes que la neta, no, mira.
1: Sale,
0: ni. Dicen, son 2,000,000,000 de pesos o tantos millones de pesos. Son, dicen, no, que nunca te lo acabarías en primer lugar. Ajá. En segundo lugar, ah, no, pues yo ponía un negocio. Ah, cabrón, si no te vas a alcanzar la vida, ¿para qué te lo gastes?
1: Y luego, luego otra, muy clásica, viejo. Otra de, no, ayudaría a mi familia. Sí, sí, cuando dejan una pinche casita, ahí se andan peleando.
0: Ah, pues ya, si traigas el día con tu mamá, nunca la aliviano.
1: Exactamente, no, y es que yo alivianaría a mi familia. Donde sí creo es de que cuando dicen, no, pues yo le compraría una casa a mi jefa, ahí sí.
0: Bueno, pues ya.
1: Ahí
0: si
1: sí.
0: No te puedes comprar tu casa tú.
1: No, sí, ayudaría a todos los perritos del mundo.
0: No, pues no vas a sacar de trabajar a muchos.
1: No te vas a... Pues
0: yo le compraría la panadería al Peñañé.
1: Yo lo más le compraría la panadería nomás para cerrarla.
0: Ya no sé, estaba pensando el otro, digo,
1: para darme ese gustito,
0: Así es, mi nefa. Pero que estaba pensando la otra vez, que para qué chiflados andas haciendo encuestas, y ya el Peñañé ya dijo el show del Nefas y el Peñañé.
1: Así es que
0: dijo que en el agropecuario le decían que él era famoso porque que los mandaba saludos a los de ahí y todo eso. Entonces, ¿ya para qué andas buscando, mi nefa?
1: No, luego ya empiezan. No, hombre, yo soy el que te doy el rating.
0: Ya, vale, papá. Ya,
1: hola, todos. O sea, ahí sí tengo que aceptarlo, papá. Si ustedes no escuchan, este programa no sería el número uno de la radio en Aguascalientes, güey.
0: Sí, pero también corre mucho de la persona, mi nefa. Si tú no fueras como eres... Ajá. La verdad que no te escucharíamos.
1: Pero luego ya dicen, no, hombre, pues es que yo te doy el rating.
0: Ah, pues sale como el mamón aquel que te dijo, si no me pones la canción me voy con los de enfrente.
1: Por cierto, ya no está. Sí, es el marmolejo, güey.
0: Dice marmolejo.
1: Es el marmolejo que si no me la pones, gracias, ya me voy. Y se agüitó cuando le dije, ¿cómo vas? A la chingada.
0: Pues él quería que se le diera dura, pero bueno.
1: Él quería que le dijera, no, mi rey, quédate con nosotros, de nada, vete a la vez. Si no quieres estar aquí, a nadie se lo obliga. A fuerza ni los zapatos.
0: Golpéame, pero no me abandones, mi marmolejo. Ya dijo mi nefa, ahí estamos en la escucha.
1: ¿Ya anda chambeando qué?
0: Sí, ando aquí en la repartida de pan. De hecho, estoy aquí afuera de una tienda. Me está esperando para repartir, nada más que primero es la mejor.
1: Qué cool. Tú repartiendo pan y quieres que le compre la panadería al Peñañé, ¿verdad?
0: Ah, ya dices.
1: ¿Por qué no me la vendes tú, cabrón?
0: Ah, bro. ¿Y la panadería?
1: También, hijo de la chica. Bueno, ahí nos vemos, viejo.
0: Teléfono,
1: gusto,
0: y sigue hablando, gracias.
1: Cuídate. Son las 6:54, 6:54.

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0: States.
1: Ah, buenas noches, oiga.
0: Are you coming from Mexico?
1: Así es, oiga, venimos de Culiacán, Sinaloa.
0: Again?
1: Otra vez, oiga, aquí andamos.
0: How do you guys do it?
1: ¿Cómo? No le entiendo, oiga.
0: ¿Cómo ustedes hacen para venir to the United States?
1: Chambeándole, oiga, como siempre lo hemos hecho, en el rancho.
2: Sí, señor.

0: Buenos días, Minefa. Saludos y bendiciones para todos los que te escuchamos. Que así sea, viejo. A ver, el Juan Luis. ¿Qué pasó, Juan Luis?
1: En este cáliz de la hora del viejón, ponte la de la duda. A ver si así la tienes.
0: ¿Con quién, viejo?
1: ¿Qué onda ahí con ese repertorio?
0: ¿Con quién, viejo? ¿La duda con quién? La hora del viejón la vamos a hacer el viernes. El viernes vamos a hacer la hora del viejón, sí, porque luego entre semana calentamos el hocico y pues nomás no. Calentamos el hocico y pues nomás no. Dice, buen día, Minefas. Dice, ¿cómo has estado? ¿Dónde está el Peñeñé? Ya no se reporta, saludos. Y pórtate bien. Yo siempre, mi Chuy. Es más, vamos a hacer un cáliz. Un cáliz. A ver, vamos con llamada telefónica. ¡Bueno! ¡Sí, bueno!
2: Aquí estamos, mi nefasto, reportándose al 100 por 1, como el niño de oro.
0: ¿No te vas a morir pronto? Todo mundo pregunta por ti.
2: Ahora, ¿quiero todo dar por eso?
0: Ahora resulta que eres un ídolo.
2: Oye, mi nefasto, por eso quiero ser locutor de la mejor 93.7. Ahí voy a estar primeramente Dios en la cabina. Pura bandera azul, con la frente en alto.
0: Sí, bueno.
2: Mi nefasto, ¿qué pasó?
0: Es que también están hablando de este lado, güey.
3: No,
0: pues
3: es que no más.
0: Ah, ya se le colgó. ¡Peñeñe!
2: ¡Dígame, mi nefasto!
0: Pues nada más aquí, viejo, andamos echándole ganas. Con ganas de ya retirarme, güey.
2: No, no, ¿por qué te vas a ir, hombre? Si eres el mero mero de la forándula, voy.
0: Ya tengo ganas de jubilarme, güey.
2: No, sabes. Mi nefasto, si la prendiste bien machina ahí en el Necaxa, el lunes, ahí estabas con todo y como rocho.
0: Ay, ¿tú andabas allá o qué?
2: No, te miré en las redes, te seguimos aquí puro panería.
0: Johnny estuvo el Caifán y estuvo la Chiqui Ortega, güey. Johnny estuvo.
2: Ah, es correcto, me. Un equívoco, perdóname, mi nefasto.
0: Ay, no, estás bien, pero. Ay, bueno, mi Peñeñe, ¿con quién andas ahí ahorita?
2: Aquí con los trabajadores, aquí con el Chuntilas y con el Carita de Ángel.
0: Ya dijo. A ver, espérame.
4: Mucha música y poco cotorreo, ¿a poco otra vez andas crudo?
0: No, pues aquí ando. Mi Luis Ramírez, ¿qué pasó? O sea, que de pronto me den ganas de... Soy ser humano, ¿no, viejo? ¿No, mi Peñeñe?
2: Es correcto, mi Nefas, es correcto.
0: ¿A poco ustedes cuando están en el trabajo y les dan ganas de...?
2: Tenemos que ir a desaguar.
0: Pues tienen que ir, ¿va?
2: Es correcto.
0: O sea, ya no uno no puede, ¿o qué? ¿Porque eres locutor?
2: No, ahí te va. Y cuando pusiste una y otra, dije, no, mi Nefa se fue allá al baño. Tiene que ir a desaguar.
0: Sí. Pero bueno, mi Peñeñe, te mando un abrazo, viejo.
2: Igualmente, échale ganas y le mandamos saludos hasta Totonilco de Alto Jalisco, porque son los que están bien contigo, mi Nefas, la estación, y ellos son los que manejan la marca Vigía, la harinera número uno.
0: Ah, pinches golazos te avientas tú.
2: Pues mira, mi Nefas, te estoy sacando el virote, quiero no, que ya. Escuche todo el mundo. Dame.
0: Ya.
2: Que escuche todo el mundo bien doradito el bolillo. Mira, ahí te va mi nefa. Ahí te va el ruido del tigre del león. Escúchalo.
0: Ese fue. Esa fue tu rodilla, güey.
2: Es un puro minuto del Peñeñe, ¿eh? Mira, ahí te va otro ya. Escúchalo. Voy nomás.
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0: Adiós.
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0: tengo llamada. ¡Contesta, Juan Luis! Terminación 3812.
1: Hola.
0: Sí, bueno, con Juan Luis.
1: ¿Qué pasó, mi nefas?
0: ¿Cómo andas, viejo?
1: Aquí en chinga.
0: ¿Qué estás chambeando, viejo?
1: En la plataforma.
0: ¿En plataforma? ¿Y llevas pasaje ahorita o qué?
1: No, acabo de bajar al chavo.
0: ¡Ah, qué chido, cabrón! ¿Y llevaba su torta de jamón? ¡Qué perro, güey, que llevabas al chavo! ¿Qué te dijo? Tú le dijiste, aquí lo bajo, y él te dijo, ¡eso!
1: Así fue.
0: ¿Así fue?
1: Así fue.
0: Oiga, desea que vaya por algún lugar en especial. ¡Sas! ¡Vete por primer anillo! Y luego... ¡Agarra López Mateos! ¡Y sas! ¡Qué perro que acabas de bajar al chavo!
1: Al chavo de miradores.
0: Ah, bueno, yo creo que el chavo del 8, güey, pues es que explica bien, viejo. ¿Y qué, no te ha caído otro? ¿Qué tal la chamba ahorita en la mañana, güey?
1: Pues en la mañana sí está movido.
0: ¡Sí está movido! ¿De dónde eres, güey?
1: Del Estado de México.
0: Me parece perfecto. ¿De qué parte del Estado de México?
1: De modo que de Francia, no manches.
0: No, pero ¿qué parte del Estado de México?
1: De Atizapán, de Zaragoza.
0: ¡De Atizapán, güey! Yo tenía, ¿sabes dónde yo tenía grandes amigos, güey? En Cuautitlán, Ixcali.
1: No, ahí matan y no entierran.
0: Era una colonia que se llamaba San Antonio, güey.
1: No, sí conoces Cali.
0: Sí, lo conoces. Bueno, pues está bien. ¿Quién?
1: ¿Mande?
0: ¿Quién?
1: ¿Quién te preguntó?
0: Sí, oye, viejo, te hablo para lo siguiente.
1: A ver.
0: Me pediste una canción, pero no me pusiste quién la canta, güey.
1: Es Ramón Ayala, ¿no? Ramón Ayala, ¿no?
0: ¿Y se llama así La Duda?
1: La Duda.
0: Ramón Ayala. ¿Será?
1: Te digo, la Suburban Dorada no la vas a tener.
0: ¿Será esta, viejo? A ver.
1: Esa mera, Nepal.
0: ¿Sí es esa?
1: Sí.
0: Mira, ya ves, andas ahí criticando, güey, que si no tenemos repertorio, que no sé qué rollo. ¿Eh?
1: No, si traes repertorio al 100, me falas.
0: ¿Qué te pasa, güey? ¡Ahí te va, viejo!
1: Gracias.

Terminación 3812. No es por el WhatsApp. Si quieres llamar, llama al 449-9188-937.

0: Era por acá, viejo.
1: ¿Por qué?
0: Pues es que estás mal que mal que por WhatsApp, güey.
1: Ah, pues es que soy un cerrito, no sé ni qué.
0: ¿Quién? ¿Qué?
1: Soy del cerro, no sé ni cómo me llamo.
0: Hijo de verdad, no sabes cómo te llamas, güey.
1: No, nada, sí sé, pero pues creo que correo.
0: ¿Cómo te llamas? No, a ver, agarra bien el teléfono, cabrón, no se te entiende.
1: Ah, no, es que ando así chambeando.
0: ¿En qué chambeas, güey?
1: Ando acá en un rancho de... ¿Cómo se llama? Acá en Loreto.
0: ¿En Loreto, Zacatecas?
1: Sí.
0: Ah, muy bien, ¿y cómo te llamas tú?
1: Soy Juan Pablo.
0: Juan Pablo.
1: Es un mero.
0: Pues estabas hable, güey. ¿Y ahora qué quieres?
1: Pues póngase una de los Farmers.
0: De los Farmers. Oye, ¿tú conoces a Kevin?
1: A Kevin. Sí, aquí anda.
0: Sí, porque también mandaron un mensaje que dice: buenos días, Nefasto. Mándame un saludo para Juan, que me imagino que eres tú. Y Kevin, que le andan echando ganas al jale y para el rancho el rancho Las Pericas. Desde Loreto, Zacatecas, y ponme la canción del feo de los chavalitos.
1: Ponte una de los Farmers de 3 hectáreas y media.
0: Ah, cómo no, ahorita la voy a poner,
1: lo que te iba a decir. Tengo como un desmarque y marque y nada.
0: ¿Quién?
1: Pues yo.
0: ¿Te preguntó? Ay. Bueno, ahorita la busco la canción,
1: Sí, ya está, ahí estamos.
0: Oye.
1: ¿Eh?
0: De dos, ¿con qué seguimos, güey? Ah, con música. Me parece bien.

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0: Cuando son las 8 de la mañana con 5 minutos, 8 de la mañana con 5 minutos de Chile Bolí Pozole, para que ustedes se comuniquen vía WhatsApp, vía teléfono 449-122-5845. Ese que te estoy dando es el WhatsApp y el teléfono de cabina. Entiéndanlo, el teléfono de cabina es el 449-9188-937. 449-9188-937. Ese es el teléfono de cabina. Por si quieren pedir su canción, ¿verdad? Aquí en De Chile Mole y Pozole, pues vamos empezando, güey. Vamos empezando. Échale.
1: Buenas, mis nefas. Ahí puedes conversarme con la canción de Palacio de Ilusiones de Conjunto Río Grande, y si no la tienes, con la de Adiós a mi amante de Montes de Durango, de parte del Cumbias, para sus, todos sus queridos que tienen chingo.

0: Mole. Son las 8 de la mañana con 10 minutos, 8 con 10 minutos. El teléfono de cabina 449-9188-937. 449-9188-937. El WhatsApp 449-122-5845. 449-122-5845. Ya estamos aquí. Ya estamos en De Chile, Mole y Pozole. Pues hay que darle.
1: Buenos días, pinche nefasto, cara de chucho.
0: Ha de estar aquí muy no guapo,
1: cabrón. Oye, quiero ver si me puedes poner, porfa, una canción de Chile, Mole y Pozole de Jaguares. La de Así Como Tú, pero con Jaguares. Ay, porfa, es mi nefasto. Y aquí nomás, la mejor FM, con el bofo del nefasto.
0: Has de estar muy galán, güey. Nomás porque no tienes foto aquí tuya, Bernardo, pero ya me imagino por qué no la pones y por eso pones a tu chamaquillo.
2: Nefasto.
0: Vamos con llamada. ¡Bueno!
2: Buenos días, ¿cómo andas?
0: Bien, bien, ¿quién habla?
2: Acá, Alan, acá de Encarnación de Día La Chona.
0: ¡De La Chona! De Encarnación de Días, viejo, unos tacos de bistec bien buenos por la carretera.
2: Oh, el demonio que no, dijo la pelona.
0: Shh, por supuesto, viejo. ¿Qué pasó, viejo? Ah, por cierto, tengo que ir a la chona, güey.
2: Póngame una canción, yo se lo dejé a mi padre de Montes Durán.
0: ¿Cuál?
2: Yo se lo dejé a mi padre de Montes Durango. Isla y Mole.
0: ¿Pero cómo se llama, güey?
2: Yo se lo dejé a mi padre.
0: ¿Yo se lo dejé a mi padre?
2: Yo solo dejé a mi padre.
0: ¿Yo solo lo dejé a mi padre?
2: Hola, los consejos de los profesionales de San Juan.
0: A ver, espérame. No, pídeme una u otra, güey. A ver, espérame. Estoy buscándola. Se llama Solo Dejé Yo a Mi Padre, ¿verdad?
2: Esa mera.
0: Bueno, saludos a la chona, que por cierto, tengo que ir a la chona.
2: Ahí estamos.
0: Tengo que ir, ahí te voy a visitar.
2: Ya, dijo.
0: Ahí va tu rola, viejo.

0: échale.
1: Minefas, aquí nomás la mejor FM 93.7, donde cada vez somos más. Minefas, compláceme con la rola que se llama El Chacarrón. Es ahí nomás, Minefas. En caso de que no la tengas, compláceme con la de Atrévete de Calle 13, Minefas. Y aquí nomás la mejor FM 93.7, donde cada vez somos más.
0: Saludos, viejo. Mi estimado Lupillo. Mira, es que me pidió esta que está muy buena. A
2: ver. ¿Qué, Minefas? ¿Cómo estás? ¿Cómo estás?
0: ¡Saludos!
2: ¿Cómo te va el día de hoy? Quiero ver si para la hora de chile, mole y pozole me pone la de Jesús es verbo, no sustantivo, de Ricardo Arjona. Por favor. Ahí para que me caiga el saco. Ahí estamos, mis nefas. Cuídate mucho, échale muchas ganas. Bendecido día. Grande y para todos los que estamos aquí en plataforma también. Vamos con todo, mi nefas.
0: Voy a... ala, es que está buena, pero... Güey, dura casi 7 minutos, güey. La pongo regresando del corte. 7 minutos, es como si hubieras pedido... tres canciones o dos canciones, güey.

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0: nefasto.
1: Mr. 305 checking in for the remix.
0: De chile, mole y pozole. De chile, mole y pozole. A ver, es que no le entendí, güey. A ver, ¿cuál es la que quiere? A ver, échale.
2: Buenos días, nefasto. A ver si nos puede complacer la de la banda Machos, tu otro dios, por favor. Echamos acá ese pabellón.
0: ¿Cuál, viejo?
2: Buenos días, nefasto. A ver si nos puede complacer la de la banda Machos, tu otro dios, por favor. Echamos acá ese pabellón.
0: Ahorita voy a investigar cuál. En serio, yo no la entendí, güey.
3: Anda, mi nefasto, buenos días. Oye, ya que andas con los duranguense, ponte tal vez de los primos de Durango. Joven, nefasto. Y aquí nomás la mejor con el nefasto y el de los yokis.

0: ¡Qué mugrero era el... el duranguense! Bueno, a mí no me gustaba. O sea, tenía que... que gustarme a huevo. ¿Ok? A ver, vamos con mensajes. Mensajes. A ver.
1: Mi nefa, buenos días. ¿Me puedes complacer con la de Hombre de Negro de Los Huracanes, por favor?
0: El Hombre de Negro. Sí, está, güey. El Hombre de Negro. ¿Es Hombre de Negro o El Hombre de Negro? Como quieras buscarlo. Como quieras buscar la rola. El Hombre de Negro. O Hombre de Negro. A ver. El hombre que más te amó, ¿no? A ver. Búscale, búscale. Hombre de Negro. Sí está. No digas que no. Más que hoy andas medio... Hombre de Negro. Ah, yo la busco por acá, güey.

0: busqué y la encontré, güey. Porque andabas hecho todo un... No, pendejote. A ver, ¿qué nos pide? A ver.
1: Chile mole y pozole con el nefasto. Oye, mi nefasto, ¿me puedes poner la canción de Prometiste Volver con Capaz de la Sierra? Un saludito, mi nefasto.
0: ¡Otra de... ¡Ay, no! Duranguense, está bien feo el duranguense, güey. Capaz de la Sierra. ¿Cuál dijo? Prometiste volver, ¿no? Ay, otra de duranguense, güey.

0: O sea, así, así como.
1: Seguimos revolviendo el caldo musical.
0: Por si no, de por si no las encuentras,
1: chile, mole y pozole.

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0: por acá en vivo. Oigan, quiero hacer una aclaración. Ya se acabó de chile, mole y pozole. De chile, mole y pozole solamente es con el nefasto de 8 a 9 de la mañana o de 8 a 9 de la mañana. Sí, y las mejores viejas son a las 12. ¿Sí? Ok. No, de 1 a 2, perdón. De 1 a 2. De 1 a 2 de la tarde, así que pues ahí les encargo. Ahí les encargo. Bueno, sí, es que me están pidiendo algo de la banda Machos. Y no la encuentro esa. Bueno, señores, señores, ya estamos aquí en Ponla Ya con el Caifán de la Mejor FM 93.7. Y bueno, pues quiero invitarlos para que ustedes en este momento manden su mensaje de audio al 449-122-5845, 449-122-5845, me pidan su rola con mensaje de voz y me tienen que decir, ponla ya, Caifán, ponla ya. Eso sí, ya se acabaron las de chile, mole y pozole, ¿eh? Ya se acabaron las de chile, mole y pozole. Y también las mejores viejas hasta la una de la tarde. A ver, vamos con mensajes. A ver, escuchemos.
1: Mi Caifán, buenos días. Aquí nomás la mejor 93.7, contra de Montes de Durango. Quiero saber de ti, pero ponla ya.
0: Quiero saber de ti, de Montes de Durango. A ver. Les digo que las mejores viejas es hasta ratito. Pero vamos buscándola. Quiero saber de ti. Con Montes de Durango. Ponla ya.

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1: Caifán, ¿me puedes poner la canción, la de No se lo digas a ella, de la banda Cuisillos? Pero pónmela.

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2: 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Caifán, ponla ya, por favor, pónmela del final del día, pero ponla ya.
3: Ni modo. Aquí son las cosas, a ver. Pero valió la pena. Cada segundo.

Buenos días, mi Caifán. Ponte la roleta de otro día más sin verte, de Tropicalísimo Apache, pero póntela ya. Y las niñas ya extrañan al tío nefasto. Saludos.

¿Qué onda, mi Caifán? Oye, ahorita pedí una rola con el Nefasto, pero no me la alcanzó a poner. Pero tú siempre me las pones. Ponme una de los Renes, la que hice traicionera. Pero pónmela ya, mi Caifán. Tú siempre me las pones. Saludos, mi Caifán.

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0: ¡Qué buena canción! Oye, fíjate que Carin León pues, sigue sacando rolas y rolas y rolas y rolas. Pero yo creo que al Carin León ya le está faltando alguna que le pegue. Porque una cosa es que saquen rolas y que las estén metiendo en las redes sociales o en YouTube, en Spotify, y que les jalen. Sí, están unas muy bonitas, pero estaba viendo también este de Julián Álvarez. También ya le hace falta. Le hace falta. Hay una que se llama... ¿Qué? Llévala a la luna o algo así. Que es la... Es como la, algo así, la nueva. Pero estaba viendo que tampoco le está yendo como en otros éxitos, pues. O sea, sí sacan rolas nuevas. Pero así como que le esté pegando... No mucho, pero así le pasa al Carin León. Eso es lo que yo pienso. Eso es lo que yo digo. Para que no se vayan a echar encima. Ah, es que mi Julián y mi Carin León. Eso es lo que yo pienso y eso es lo que deseo decir frente a este micrófono. 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Tú puedes ser la próxima voz de la Mejor FM 93.7. Vámonos con mensajes.
1: Aquí con el Tefán en el 93.7. Mi Tefán, ponte una rolita de banda machos. Ponte las nachas.
0: ¿Qué pasa?
1: Pero ponla ya.
0: ¿Qué pasa?

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1: ¿Qué onda, mi Caifán? ¿Me puedes poner la canción, la de Suspiros del Coyote? Pero ponla ya, mi Caifán, gracias.

0: de decir adiós. Mil gracias a todos ustedes por estar escuchando la mejor FM 93.7. Se van a quedar con la Chiqui Ortega. Ahí viene la Chiqui Ortega. Ella va a estar con ustedes de 10 a 12 del mediodía. A las 12 llega el pollo. De 12 a 2 de la tarde. De 1 a 2, las mejores viejas. De 2 a 4 llega el patito cuacuá. De 4 a 6, los compas de la mejor. De 6 a 8 llega nuevamente el pato cuacuá. Pero el día de hoy estaremos transmitiendo desde el Parián. Desde el Parián estaremos transmitiendo porque tenemos la penúltima cita para el casting de la mejor FM 93.7 allá en el Parián, ¿ok? Así que los esperamos a partir de las 3 de la tarde. No faltes. Tú puedes ser el próximo locutor de la mejor FM 93.7.
1: Ese micro es fan, ponte la canción, la de Colgarme de ella, de Cristian Nodal, pero ponla ya.

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2: Mis corazones, buen día, ya son las 10:01 y ya llegué.

música, Eden Muñoz, Alfredito Olivas. Próximamente en Aguascalientes, ¿será que nos toque verlos juntos? Ahí en el Palenque. Bueno, vámonos con recuerdos en común. De esas veces que nada más entre dos queda, ¿verdad? ¡Ay!

0: ahí para la bandita de Prolinsa que andan en friega el día de hoy. Y me puedes complacer con una canción, con la de Ayuda de los dos de Tamaulipas, mi chiquis.
1: Gracias, mi Jonathan Ortega. Te mando un abrazo y un beso. Prolinsa, saludos. A trabajar con ganas, ¿eh? Vámonos con

0: explico.
1: Pero no tanto, mija.
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0: que se va a armar. Ay, pero bueno. Ahí está, entonces. Tengo saludos, notitas de voz. Vamos a pucharle play.
1: Hola, Michi Cortega, ¿me puedes mandar un saludito ahí para la bandita de Prolinza que andan en friega el día de hoy? Y me puedes complacer con una canción con la de Ayuda de los...
0: Ay, esta ya la había puesto, ¿verdad? Okay. No me acuerdo, es que me mandaron dos notitas de voz. Ok, bueno, pero bueno. Jonathan Ortega, saludotes. Ah, sí, ¿verdad? Se apellidaba igual que yo. Sí, ya me acordé de ese güey. Es que tenía otro audio. Espérate. Oh, espérate tú. Y te aguantas, y te aguantas. Ahí va, ahí va.
2: Buenos días, mi chiquis. ¿Cómo andas, mi amor? Te sigo esperando aquí en Tortas El Chino, en Rincón de Romos. Ay, mándale un saludo al Cachetes, al Castor, al Ángel, y al Kikis, y al Alan.
0: Va.
2: Ponme la canción de Mi Entorno. Saluditos, mi amor.
0: Qué buena rola. Saluditos, mi amor. Y saludos a Tortas El Chino. Muchísimas gracias. Ya te dije que me quedas bien lejos, mi amor. Perdóname, mi amor.

0: notita de voz.
1: Aquí nomás, la mejor FM, que la número uno, la Chiqui Ortega. Un saludo para aquí, para mi compañero que viene a un lado mío, mi Chiqui, que estamos escuchando. Saca las mochilas, mi Chiqui, el mochilazo.
0: Saludos para el Fer y para el vato que ahorita le anda agarrando la pierna a este güey. Saludotes. Mochilas, mochilas. Pues móchense, ahorita les voy a estar contando de qué se trata, cómo para.

híjole, todo lo que sacan ahí. Las rolas quedan pasando los años, no pasa nada. Por acá, saludos para Briana, que a su vez le manda saludos para el Pollo, el Diego, la Mona, el Alex, ahí de la aldea de Calvillo, el Chespi, para el primo Gabiz, que nos andan escuchando desde el Cerezo, ahí salía Calvillo, en el módulo 3. Quiere la rola de Fuera de Servicio del Fantasma. Ojalá te la pueda poner, mi reina. Muchísimas gracias. Saludos a todos los que nos escuchan ahí en el Cerezo.

no quiere. No, hombre. ¿De qué le digo, güey? Ya utilizaste el cuchillo, güey, lávalo. Ponlo, por favor, en el fregadero, no pasa nada, ¿no? Pero bueno, así la cosa, en fin. Y lo digo con todo respeto y con cariño, y ya saben, la carrilla, pues, está chida, ¿no? Nos llevamos, nos aguantamos, ya lo saben que es con mucho amor. Por acá, el buen Gerardito Rubalcaba.

muchísimas gracias. Saludos a los trans de la gasolinera. Trans Hidro, ahí está entonces, corazones. Ahorita sigo leyendo sus saludos, Zeta, nos queda. Los chicos de plásticos. Ay, Miguelito Ávila, te mando un besote, mi amor.

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0: Buenos días, mi Chiqui Ortega. Acá unos saludos para el patrón, el Wherever, ajá, para los chalanes, el Benito, para el Oscar y para el Pilo, de parte de Jordi Barra, ¡Pilo! Mi reina. Te mando un besote donde más rico sientas, mi amor.
1: Ay, ya me llegó. Saludos y besos de regreso a mi Jordi Barra, donde más limpio tengas, corazón.

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2: Aquí te sigo leyendo, escuchando. Quédate conmigo, te tengo harta cosa todavía que decir, ¿eh?

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0: Catherine, el Catherine. A ver si alcanzamos, a ver si alcanzamos. A ver, pasa el dato, pasa ese 10-4. Saludos, mija, acá andamos, el taxista 18-30. Las vueltas, okay. Las y vueltas.
1: Mi queridísimo Alfoncito Guerrero, 18-30. Ahí te va, mi amor, para que sí te animes. Y no solo tú, toda la raza que todavía está pendiente con estos castings. Ya estamos llegando casi al final. Bien pendientes entonces, este miércoles, el día de hoy 19 de agosto, los andamos esperando ahí en Centro Comercial El Parián, ¿va? De 3 a 6 de la tarde, bien pendientes en redes sociales, Facebook, Instagram. Ya saben que nos encuentran como @lamejoraguascalientes, los mismos requisitos, ¿eh? Lo importante es que se diviertan, lo importante es que no se queden con las ganas y lo importante también que lo hagan de la mejor manera, que den su 100 para que entonces haya probabilidades de que ustedes sean la nueva voz de la mejor FM 93.7. Saludotes para Judith, que se pone en contacto conmigo. Gracias, hasta Haciendas, ¿verdad? El Pedrito Gaitán, el Eddie Montalvo. También acá nos andan escuchando hasta Tifton, Georgia. Dice,

Mochilazo de la Mejor FM. Bien pendientes, ¿eh? Con los compas de la Mejor, con nosotros también acá en cabina. Porque si tienes la mochila oficial de la Mejor FM, vas a poder participar para llevarte una padrísima tablet. Bien atentos, ¿eh?

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totalmente gratuita, ¿va? Y además, pues está chido que lleguen temprano para que se tomen la foto porque vamos a tener exclusiva alfombra azul. ¡Ay, ay, ay, ay! Ya lo sabes, el casting de la mejor FM 93.7 y el primer show en vivo. El talento ya está listo, ¿eh? ¿Ya tú ya tienes al favorito o qué? Pero bueno, mis corazones, yo ya me tengo que ir. Ajá. Mañana nos andamos escuchando, ya lo sabes, en punto de las 10 de la mañana por la mejor FM 93.7. Y al ratito le damos ahí un brinquito a televisión, ya lo saben, en el canal 26. Ahí en Qué Buena Rola, ¿vale? Órale pues, mis corazones. Los dejo con Karim León. Ya son las 11:36. Desayunen bonito, provechito a todos ustedes. Que tengan bonito día. Soy su Chiqui Ortega. ¡Ay, as! Yes.

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2: Hola, ¿qué tal, amables oyentes? Les doy la bienvenida una vez más a estos programas que tenemos para todos ustedes. El día de hoy quiero hablarles de la fidelidad. La fidelidad significa lealtad de una persona para con otra. La palabra fidelidad deriva de la palabra fidelitas, que en latín significa servir a Dios. El que es fiel cumple la promesa de estar siempre con su ser querido. A pesar de los cambios, con el paso de los años, de haber convivido por mucho tiempo y de haber pasado por muchos sacrificios, el que cumple fielmente lo prometido, lo hace consciente y voluntariamente. La fidelidad, por tanto, es una actitud espiritual de tolerancia y respeto. También se puede decir que la fidelidad es la capacidad de no engañar, no traicionar a los demás. La fidelidad es entonces el cumplimiento a la palabra. Pero ¿qué pasa, mis queridos oyentes, cuando esas promesas se incumplen? ¿Qué pasa cuando una tercera persona daña a una familia, daña a un hogar? Es cuando aparecen todas las energías negativas causadas por el capricho de otra persona, por separar a dos seres queridos y dañar a una familia. A través de una brujería, entonces, las personas cambian, se desesperan, y si no se actúa a tiempo, vienen las separaciones. Por eso nosotros los queremos invitar a que cambien su vida. Si usted ve a su pareja cansada, inestable, fría, alejada, es muy posible que ustedes estén siendo trabajados negativamente por alguien que les quiera separar. Por eso los queremos invitar a que nos consulten y salgan de dudas. Nosotros les podemos ayudar. Somos especialistas en convertir todo este tipo de malas energías que pueden dañar su hogar. Así que antes de que sea tarde, usted participe en este programa. Háblenos, platíquenos su caso, que con mucho gusto nosotros los vamos a orientar. Sean todos ustedes bienvenidos.
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2: Vamos a orientar.

0: absolutamente nada.
1: No, pues no.
0: No me gusta absolutamente nada el estado en el que se encuentra su hermano, ¿eh?
1: Sí.
0: Él está casado, ¿verdad?
1: Sí.
0: Pero aquí no hay preocupación de parte de la esposa.
1: No.
0: Ella está como si nada pasara, ¿verdad que sí?
1: Sí.
0: ¿No se le hace raro eso?
1: Sí, muy raro. Y eso nos hace dudar muchas cosas.
0: Claro, porque aquí yo lo estoy viendo mal a él. Mire, él está como ido de la mente. Él está siendo poseído por un espíritu impuro, por un espíritu negativo, que hace que él mismo se haga daño.
1: Ajá.
0: Y es que aparentemente uno cree que la víctima de este mal se está haciendo daño él mismo, pero no, es el espíritu impuro que lo posee y lo agrede. Por eso él mismo se violenta solo, ¿me entiende?
1: Sí.
0: Ahí, por ejemplo, él tiende mucho a quedarse como quieto en la cama por unas horas, así como petrificado, ¿no? Como si no se pudiera mover.
1: Ah, sí.
0: Otras veces, ay, mija, lo que veo no me gusta nada. ¿Usted lo ha visto que se come como las plantas que se encuentra, se las come?
1: Sí.
0: ¿Verdad que sí?
1: Ajá.
0: Y él dice muchas cosas raras, que él va a descubrir una nueva forma de alimentarse y...
1: Pues dice muchas cosas.
0: ¿Verdad que sí? Dice tantas cosas que no le entienden, ¿verdad? ¿Qué cosa les dice?
1: Pues hay veces que él dice que... Pues sí, unas cosas muy raras que dice. Y pues cosas que nos vamos a morir y así, muchas cosas que él dice. Y pues lo que hacemos es llorar, ponemos a llorar de oírlo.
0: Bueno, pues déjeme contarle que con llorar no solucionamos nada. A él hay que curarlo, hay que exorcizarlo. Hay que retirarle ese espíritu impuro que lo posee.
1: Sí.
0: Mija, a mí me da pena decirle lo que le voy a decir, pero ¿dónde está su cuñada?
1: Aquí está.
0: ¿Sí?
1: Sí, no lo sigue a él, para allá no lo sigue.
0: Le voy a decir una cosa, hija. Ahí hay mucho que ver de parte de ella, ¿oyó?
1: Sí.
0: Sí.
1: Uh-huh.
0: Porque esa negligencia, esa apatía, eso de que vean al esposo así, ido de la mente, pues a él, a su hermano le han hecho un trabajo de brujería, ¿oyó? Yo le estoy siendo sincero, le estoy siendo claro.
1: Sí.
0: Eso es algo maligno, es algo negativo.
1: Sí.
0: Y entonces, pues le han acomodado ese espíritu impuro del que le hablé y lo tiene muy mal. Y hay que curarlo, hay que exorcizarlo lo más pronto posible.
1: Sí.
0: A esto hay que darle solución inmediata, ¿oyó?
1: ¿Como para cuándo sería?
0: Lo más prontito posible, ¿eh?
1: Sí, yo mañana hablo con mi familia por teléfono y yo voy a explicarles eso.
0: Muy bien, que Dios la bendiga, hija.
1: Igualmente, gracias.
0: A usted por llamarnos, gracias por su sintonía.
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1: Vamos a orientar a la persona que nos está marcando en este momento. Por favor, ¿cuál es su fecha de nacimiento?
2: Es 25 de febrero del 73.
1: Usted es del signo zodiacal de Piscis, ¿verdad?
2: Sí.
1: Dígame, ¿por quién se está preocupando usted?
2: Por mi hermano.
1: Por su hermano. ¿Cuál es la fecha de nacimiento de su hermano?
2: 12 de diciembre del 74.
1: Sagitario.
2: Sí.
1: ¿Él le ha comentado algo, que se siente mal, que se siente extraño?
2: Sí.
1: ¿Qué es lo que le ha dicho?
2: Pues en sí no dice que se siente mal. Lo que pasa es que yo les comentaba que él decía que esa mujer no le convenía, que él estaba seguro de que así era. Pero no sabe que le impulsa a estar con ella, a seguirla, a buscarla. O sea, él está consciente que no le conviene, pero de hecho está ahí. Y no sé, o sea, ella es cambiante en su forma de ser. Hay veces se porta muy bien, hay veces cambia, tiene una personalidad muy, muy rara.
1: Bueno, le voy a explicar y le voy a decir lo que yo veo aquí. Sí hay una influencia negativa de parte de ella hacia él, ¿oyó? Y esa influencia negativa es porque ella le ha colocado un amarre. Esa es la razón por la que su hermano no entiende por qué, a pesar de que él sabe que esa mujer no le conviene, vuelve, la busca, se vuelve loco, se desespera. Aquí veo que ellos ya han tenido varias separaciones. Y esto hay que remediarlo, y hay que remediarlo lo más pronto posible. Llévenos por favor fotografías de su hermano.
2: Y de ella.
1: Y de ella también, claro que sí.
2: Ándale pues.
1: Bueno, pues entonces la esperamos lo más pronto que pueda.
2: Téngalo por seguro que por ahí vamos a estar.
1: Bueno, muchísimas gracias. Que Dios la bendiga.
2: Muchas gracias igualmente.
1: Hasta pronto.
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1: Pues amables oyentes, hemos llegado a la parte final de nuestro programa. Pero no quiero despedirme sin antes recordarle que usted puede seguir marcándonos a nuestra línea de orientación, ya que aún terminado este programa nosotros seguimos orientándole durante todo el día, así como también seguimos recibiendo y contestando todos sus mensajes.
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2: Pues amables oyentes, me despido de ustedes deseándole que Dios los bendiga a todos y cada uno. Nos escuchamos en nuestra próxima emisión. Hasta pronto.
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0: Gabito Ballesteros en la mejor FM 93.7, las 12.6, con el gusto de saludarte. Ya es miércoles 19, señoras y señores. Oficialmente faltan cuatro días para mi mono, así que ya se la saben. Regalos aquí en Ecuador 306, Las Américas. Contento de poder saludar a las grandes estrellas, que sin duda alguna, desde que los ves con sus vestuarios llenos de luces, su maquillaje, sabes que serán noches memorables. Sí, señoras y señores, el Circo de las Estrellas está en Aguascalientes. ¿Cómo están? Bienvenidos. ¿Quién quiere empezar? Pollo, tocayo Pollo. ¿Cómo estás, hermano?
1: Hola, ¿qué tal? Muy bien, contentos de estar, pues, por primera vez acá celebrando la empresa, su 36 aniversario. Y qué mejor de manteles largos aquí en esta hermosa ciudad. Estamos contentos para ya arrancar.
0: Un show increíble, show que promete evocar esos grandes momentos, esos grandes años de gloria del circo, con un espectáculo que la verdad es que nos va a sorprender a todos.
1: Así es, estoy seguro que así va a ser. La verdad que estamos muy contentos, como bien lo dije antes, de arrancar este próximo viernes. Es nuestra gran
0: debut, viernes. Debut.
1: Así es, función 7:30. Posterior a ello vamos a tener funciones todos los días. Entre semanas una sola función, de lunes a viernes.
0: Aquí en 7:30.
1: A las 7:30, okay. Es correcto. Después de eso, el sábado, dos espectáculos a las 6 de la tarde y 8:30.
0: Ok.
1: Y los domingos, tres espectáculos. 4 de la tarde, 6:15 y 8:30.
0: Perfecto, no hay pretexto. De verdad, no se esperen al último. Es como que, digo, sé que se entregan en cada espectáculo al 100. Pero imagínate el primer día que están ávidos de poder regresar a la carpa, al escenario. Porque sí, vienen de un estado, de la República, pero ¿cuántos se aventaron sin dar una función?
1: Bueno, la última presentación que la tuvimos, vamos a cumplir 5 días.
0: Ajá.
1: Son 5 días que no hacemos presentaciones y después de ello,
0: en lo que se trasladan y todo el cotorreo. Entonces están ahorita, mira, pero que les hierve la sangre porque sea viernes para que tú vayas al gran debut y disfrutes de increíbles cosas. ¿Qué podemos encontrar en el Circo de las Estrellas?
1: Claro que sí, vamos a poder encontrar actos de corte circense muy tradicionales, pero llevados a otro nivel. ¿A qué me refiero con eso? Bueno, con una categoría que podemos disfrutar en espectáculos, comparándolo, ¿no? En espectáculos de Las Vegas o incluso de Europa.
0: Sí.
1: En esta ocasión, la empresa, desde sus inicios, siempre ha tratado de mantener la línea del circo, pero también llevado más a lo teatral. Y eso lo vamos a poder apreciar en todas las noches, en este escenario 360 grados que tenemos, en estas butacas personales. No vamos a compartir. La gente que
0: ya el circo de las tablitas quedó atrás.
1: Quedó atrás. En esta ocasión también, bueno, climatizadas nuestras grandes carpas.
0: Super.
1: También desde que llegamos vamos a tener amplio estacionamiento. La verdad que es un espectáculo muy completo desde principio hasta fin. Estoy más que seguro que algunas personas incluso van a dobletear, van a ir dos
0: veces.
1: La verdad que quedan encantados y quedan con esta magia que logra, pues, en el espectáculo en vivo. No es lo mismo ir a ver una película al cine con su familia
0: que vivir
1: un espectáculo, y eso es lo que nosotros queremos. El Circo de las Estrellas y es lo que une a las familias. Llevan y nos mencionan mucho ahí por redes sociales, que también aprovecho y los invito para que nos visiten.
0: ¿Cómo están en redes sociales?
1: Tanto en Facebook como en Instagram, como El Circo de las Estrellas.
0: Así tal cual, El Circo de las Estrellas.
1: Entonces, pues sí, es lo bonito, que ya es un espectáculo
0: aquí abajo de la pantalla.
1: Que es muy bonito eso, que el adulto se queda, se regresa a su infancia cuando el papá lo traía.
0: Tú lo podrás decir como artista circense.
1: Así es.
0: Yo sí lo puedo decir como un completo fan del circo. Regresar a las carpas ya cuando eres grande, ya cuando tienes chavos, es volverte 30 años atrás, es volver a recordar cuando papá, mamá te llevaban al circo.
1: Así es.
0: Y yo creo, sin temor a equivocarme, que los grandes tomadores de la decisión de ir al circo son los papás.
1: Totalmente.
0: Hoy los morrillos como que pueden estar en otro pedo y llegando ahí se enamoran.
1: Y es que
0: pero los papás son los que dicen, vamos al circo, güey, vamos al circo.
1: Sí, y es que justamente, y bueno, también con la tecnología, es muy difícil sacar a los niños del aparato, del móvil.
0: Sí.
1: Entonces cuando van, viven esa magia desde que ingresan, bueno, muchas veces, y me atrevo a decir, muchas veces son primera vez que visitan. Y nosotros nos sentimos muy honrados también. también como artista yo te voy a contar algo, estar tan cerca, porque la verdad que es un espectáculo muy, muy, muy ameno, a escasos metros podemos compartir
0: hasta
1: con el
0: público. De alguna
1: público.
0: Manera, ¿no?
1: Exacto, y eso es lo bonito justamente del Circo de las Estrellas. Bueno, también agregado a eso, la iluminación computarizada, el audio de calidad.
0: Claro.
1: La verdad que es un espectáculo que vale la pena en su totalidad. También algo que me gusta mucho mencionar, el tema del entretenimiento.
0: Sí.
1: Es un espectáculo llevado, cuidado más bien al detalle, y el tema del entretenimiento lo tiene a cargo el señor David Larible.
0: La leyenda, hermano.
1: Una leyenda, la verdad, que estamos muy honrados, todos nos sentimos honrados de poder compartir noche con noche cada espectáculo con esta gran estrella.
0: Mr. David Larible, sí, claro, llegó a ser rankeado como el payaso número uno en todo
1: sí,
0: el mundo.
1: Sí, así es, la verdad que es una leyenda, uno de los muy pocos payasos justamente en llevarse el galardón más grande en el espectáculo, perdón, en el festival de circo más importante.
0: Se las voy a poner así, es el Messi o el Cristiano Ronaldo del entretenimiento. No, ya no le vamos a agregar palabras, ustedes vayan a partir de este viernes, función 7:30, sábados 6:15 y 8:30 de la noche. Y los domingos 6:15 y 8:30.
1: Perfecto,
0: estamos a mano, pues. Entonces, ¿algo más que quieran agregar, amigos? Adelante.
2: Seguirlos invitar. Recuerden que es muy corta la temporada, como ya lo comentaron, es un espectáculo para toda la familia. Es justo lo que quiere el Circo de las Estrellas, reunir a las familias que se olviden un poquito de los problemas, de los aparatos, porque ahora ya todo lo busca uno por internet.
0: Sí.
2: Entonces vayan, de verdad, dense la oportunidad, no se van a arrepentir. Funciones todos los días, de lunes a viernes, una sola función a las 7:30.
0: Oye, y bueno, digo, quiero aprovechar que está aquí el extraordinario cuerpo, el ballet, de este lado también, que cada quien se presente y nos diga cuál es su función dentro de este espectáculo, de este lado, por favor.
3: Hola, ¿cómo están? Mi nombre es Mía Valentina y el acto que yo realizo se llama Antipodismo con Tapetes.
0: A ver, ahora dímelo en español.
3: El antipodismo con tapetes se trata de malabares con los pies y con las manos, y hago diferentes ejercicios y me elevan a más de 4 metros de altura.
0: ¿En serio? ¿Cuántos años tienes?
3: 13.
0: ¡Santa madre! Diría a mi mamá, ¿qué estás haciendo ahí arriba? Bájate, te vas a caer. Bienvenida, gracias. ¿Quién más que guste presentarse?
4: Hola, yo soy Denis Berti, malabarista del Circo de las Estrellas.
0: Bienvenido a tu casa también. Ahora sí.
5: Hola, buenas tardes. Mi nombre es Laís Medina y yo realizo el acto de pulsadas con contorsiones.
0: Pulsadas, que es
5: así
0: un poco de equilibrio. Según
5: así
0: entiendo.
5: Es el equilibrio con las manos, y las contorsiones, pues ya algo más conocido es doblarse, así es, varias figuras.
0: Wow, desde ahorita. ¿Quién más?
6: Hola, ¿qué tal a todos? Mi nombre es Yaroslava y soy equilibrista de los monociclos.
0: Ah, esa es una de las cosas que me encantan. El monociclo es wow. Imagínate la coordinación que debes de tener.
6: Pues un clásico del circo.
0: ¿Quién más? Adelante.
7: Hola, ¿qué tal? Buenas tardes. Yo soy Eva Medina y yo soy equilibrista del alambre o de la cuerda floja.
0: ¿A qué altura?
7: A más de 2 metros de altura.
0: No, hombre, está... Vamos a hacer una cosa, ahorita fuera del aire los voy a comprometer para que nos den unas clases de acrobacias, porque la neta es algo padrísimo. Pero bueno, quiero cerrar la entrevista invitando a todos ustedes a que nos acompañen el gran debut del Circo de las Estrellas este próximo viernes, función 7:30 de la noche. Sigue sus redes sociales, también de igual manera síguenos a nosotros en Facebook, La Mejor Aguascalientes, porque a lo largo de esta temporada vamos a tener tus accesos. Por lo pronto, y para empezar, 10 personas que en este momento manden su mensaje doble, 10, las 10 primeras se llevan ya su cortesía. Obviamente nos tienen que decir cuál es el nombre del payaso internacional número 1 que vendrá con el gran Circo de las Estrellas. Espero tu mensaje y gracias, muchachos.
8: Muchas gracias.
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0: 1227.
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compraron el consomé. Dice, yo les dije, ¿lo vendes? Y molesto me dijo, sí, para que a la otra no venga. Digo, malo del güey que pues, obviamente está atendiendo. No son maneras de jamás atender al cliente. Pero que yo sepa, siempre se ha vendido. Que yo sepa, siempre se ha vendido. Por eso te quiero preguntar, tú en tu gran conocimiento de birrerías que tienes, porque aquí en Aguascalientes comemos la mejor birria en todo México, al lugar que tú vas a comer birria, ¿te cobran el consomé o te lo regalan?

0: mejor, yo hasta donde sé, siempre se han cobrado consomé.
1: ¿Verdad?
0: Que 15, 20 pesos, pero no es manera de tratar así a los clientes.
1: ¡Jamás!
0: ¡Qué mal! La persona.
1: Méndigo birriero, cara de perro. Dice, unos lo preparan con carne e hígado. Eso sí los venden. Los que son puro caldo lo regalan. Depende, dice Angélica. No, pues mi Angélica diario que amanece cruz va a las birrerías. Ya hasta tiene

0: ¿Y por qué no?
1: Estoy...
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0: Una de la tarde con 7, son las mejores viejas. ¿Quieres escuchar alguna canción en particular? Momento de mandarme tu mensaje, 449-122-5845. A la orden en este ya miércoles. Miércoles 19 de agosto. ¿Qué dice la banda?
1: ¿Cómo estás? Buenas tardes, buenas tardes. Saludándonos aquí desde el tráfico de Primer Anillo y López Mateos, ¿cómo es?
0: ¿Está perrito?
1: A ver si tendrás una cancioncita ahí del recuerdo.
0: ¿Algo qué?
1: Del grupo Samurai, ¿cómo ves?
0: Ok, ¿alguna en particular?
1: La de Samurai.
0: Va, se arma la machaca. Dice una de Vagón Chicano, please. Ahorita también se arma, gracias.
2: Buenas tardes, Pollo.
0: Hola.
2: Aquí escuchando la mejor 93.7. Y en donde quiera que yo he ido a echarme un plato de birria, así sea aquí en mi Aguascalientes y donde me mandan a Zacatecas, me cobran el consomé.
0: Sí, yo
2: no sé de dónde decía. Venga el que está quejándose.
0: Si en todos lados lo cobran, son men bien hambriados. Ándale, mira, por andar de mendigo, no, todo es negocio. Todo es negocio y si hay la oportunidad de sacarle un poquito más. Y además está bueno, lo pagas, ¿no?

0: 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Una 20.
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1: 242.
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0: 321.
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0: somos más. 3:46.
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1: Amigos de la Mejor FM 93.7, ¿cómo están? Con el gusto de saludarlos ya en la quinta fecha de esta serie de castings que estamos haciendo hoy. La cita es aquí en el centro de la ciudad, afuera del centro comercial del Parián, en el cruce de la calle Allende, Andador Allende y Andador Juárez. Y estoy con uno de los participantes, mi viejo, ¿cómo te llamas?
2: César Octavio, para servirle y servidor.
1: Mi querido César, ¿cuántos años tienes? Ya tienes, ahora sí que conocimiento en la radio, cuéntanos por qué decidiste venir al casting.
2: Mira, tengo 38 años, es mi primera experiencia, como lo dije aquí, son... ahora sí que toda una vida de experiencia se demuestra aquí en un minuto al aire. Entonces, pues espero tener la suerte de poder ser la siguiente voz de aquí de la Mejor FM.
1: Pues ahí está, ya él hizo su casting. Solamente estar pendiente, seguimos todavía con esta fecha. Muy pronto sabrás cuáles son los 20 semifinalistas que estarán con nosotros en vivo en la primera gala en el Show Business Center. Seguimos invitándote, estaremos hoy hasta las 7 de la noche aquí en Allende y Juárez, en el mero centro de la ciudad, para que te dejes venir completamente en vivo para la Mejor FM 93.7.

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0: 97.
1: Amigos, la mejor 93.7, continuamos aquí en el Pareán. Estamos en esta quinta audición para que usted haga su casting de la mejor 93.7. Mi Pollo, pues invitar a toda la racita hidrocálida, a todos los que son apasionados de la radio, a que vengan aquí a hacer su prueba. Pues ya estamos en la, ahora sí que recta final de esto.
2: Sí, ¿verdad? Justamente, ya estamos a nada, mi querido Pato. Estamos esperándote. Prácticamente estamos cerrando este ciclo de pruebas en la que te estamos invitando que vengas, que desarrolles un tema de un minuto. Si tienes de 18 a 40 años, tú puedes ser la nueva voz de la mejor FM. Muy pronto, para que estén pendientes en redes sociales, vamos a estar diciendo cuáles son los 20 finalistas para que tú junto con tu familia nos acompañen a la primer gala que tendremos, la primer eliminatoria que tendremos este próximo 29 en punto de las 6 de la tarde en el Show Business Center. Ve con toda la familia, se va a poner perrón. Obviamente los seleccionados pueden llevar a la porra, porque también influye mucho el que lleves a tu gente, que lleves a tus amigos conocidos y que puedan ahí también apoyarte, ¿no?
1: Ahí está, perfectísimo. Entonces estamos justamente aquí en el Pareán, en lo que viene siendo Allende y
2: Juárez, aquí afuera del centro comercial Pareán, enfrente a la Torres Bodet, enfrente con mis amigos de Toby Pizza. Y por supuesto, las celebridades ya llegaron,
1: oye. Ahorita los vamos a entrevistar más adelantillo, ¿sale? Continuamos con más. Véngase para acá para el casting de la mejor 93.7.

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con el gusto de saludarlos en esta tarde ya de miércoles, justo a las afueras del Centro Comercial del Parián, en este momento, en el crucero del Andador Allende y Juárez, Juárez y Allende, en el mero centro de la ciudad. Aquí es la quinta fecha del casting de La Mejor FM. Bien pendientes, porque tú puedes ser uno de los 20 seleccionados que este próximo sábado 29 de agosto esté en la gran semifinal en el Show Business Center, para que puedas disfrutar, por supuesto, de grandes beneficios y todo el control que vamos a tener para ti. Entonces, ¿qué tienes que hacer? Vente de volada aquí al centro de la ciudad, Allende y Juárez. Estaremos hasta las 6 de la tarde. Haz tu casting y mucha suerte. Tú puedes ser uno de los 20 que este 29 estarán en la gran semifinal, buscando a la nueva voz de La Mejor FM 93.7. Regresamos a cabina, aquí nomás de La Mejor.

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0: 97.7. Agradecer a todos los que se dieron cita el día de hoy. Gracias. Vamos a estar un ratito más. Todavía alcanzas y nos estás escuchando por acá. De volada pide permiso ahí al patrón, a la patrona. Vente a hacer el casting, porque tú puedes ser la próxima voz de la mejor FM 93.7. Mi querido Patito, ¿cómo andas, papá?
1: Al puro millonazo, la verdad que muy contento con toda la participación de la gente que está asistiendo a estos puntos en ahora sí que hemos estado. Y bueno, pues buscando la voz de la mejor 93.7. Tú puedes ser, de verdad que es bien sencillo. Tienes que tener una edad de 18 a 40 años, facilidad de palabra, prepara una intervención de minutos, bien fácil, bien sencillo. Y pues vienes, haces tu casting y pues mucha suerte, mi pollito.
0: Suerte, porque tú puedes ser de los 20 semifinalistas que estarán en vivo y a todo color este 29 de agosto en el Show Business Center. 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En un momento más nos vamos, pero yo me enlazo en un ratito más, así que quédate con la buena música que tenemos para ti aquí nomás en la mejor. ¡Cámara!
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